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3: Así es, muy buenos días y bienvenidos a La Voz Latina, su programa completamente en español, que sale al aire todos los sábados de 10 de la mañana a 12 del mediodía aquí en KOPN 89.5 FM. Mi nombre es Iván Reina, profesor asociado de español en la Universidad de Missouri, y los voy a acompañar en las siguientes dos horas con música, noticias y mucho, mucho, mucho español, porque aquí en Missouri nosotros hablamos español. Y vamos a empezar con la música. Y la primera canción que nos trae la cajita de música número uno viene a través de José José. Y el título de la canción es Bohemio. Entonces, bienvenidos a La Voz Latina. Vamos con la música.

0: Y esta fue la contagiosa voz de Joe Arroyo con El Árbol. Antes de eso habíamos escuchado a los Juanes con La Camisa Negra y al principio de esta cajita de música a José José con Bohemio. Recuerden, esta es La Voz Latina en KOP en 89.5 FM Colombia y a continuación vamos a escuchar la edición semanaria de Noticiero Latino cortesía de nuestros amigos de Radio Bilingüe. Entonces, vamos con las noticias.
1: Esta es la edición semanaria de Noticiero Latino. Les saluda Chelis López con los temas de la semana. Divisiones republicanas frenan la Save America Act. Proponen enfrentar la crisis del río Colorado con soluciones ambientales. ¿Qué pasa luego de sobrevivir a las balas de ICE? La historia de Carlos Mendoza. En medio de una profunda división interna, el Senado llegó al receso de verano sin los votos necesarios para aprobar la Save America Act, una prioridad del presidente Trump. El proyecto de ley propone exigir documentos de identidad y ciudadanía para ejercer el derecho al voto en Estados Unidos. Activistas recibieron con alivio la noticia, considerando que, si se aprueba, afectaría a quienes pueden votar en las comunidades latinas y negras en las elecciones del 3 de noviembre. José López Zamorano con los detalles desde Washington, D.C.
2: Hey, folks, let's get started. Al 5 para las 12 del calendario legislativo, las tensiones eran aparentes en los pasillos del Capitolio. Ante los periodistas, el líder republicano del Senado, John Thune, reconocía que carecía de los votos para prácticamente todas las prioridades del presidente, incluida la polémica Save America Act, que por primera vez exige prueba de ciudadanía y foto a la hora de votar.
3: The issue here is all 47 Democrats, all five times we're voting on the Save America Act on the floor of the United States Senate have voted no.
2: El asunto es que todos los demócratas, los 47 del Senado, han votado 5 veces no en contra de la Save America Act. Hay que hacer esto un tema en las elecciones del otoño. Pero la realidad es que varias de las prioridades de Trump enfrentan oposición interna de los republicanos también, no solo la Save America Act, sino la confirmación de Todd Blanche como procurador de justicia, así como su paquete de gastos militares, entre otros temas. Entre los republicanos, la senadora de Alaska, Lisa Murkowski, es la principal opositora de la Save America Act. Aunque apoya el Voter ID, se opone por el impacto de la legislación en el voto por correo y las dificultades para acreditar ciudadanía en zonas rurales de su estado. La Save America Act puede estar bien intencionada, pero no podemos crear una situación que deje a muchos residentes de Alaska sin la posibilidad de votar. Otros republicanos que se oponen a algunos aspectos de la propuesta son Mitch McConnell y Tom Tillis. El líder de los demócratas en la Cámara Alta, Chuck Schumer, sostiene que el presidente no desea soluciones, sino erosionar la credibilidad de las elecciones. Sin embargo, reiteró su compromiso de buscar acuerdos de consenso, en especial en torno al presupuesto. Los demócratas del Senado siempre estarán disponibles para buscar acuerdos bipartidistas y para negociar de buena fe a fin de lograr resultados para el público estadounidense. Pero la lista de pendientes es larga. En primer lugar, el financiamiento que permita que el gobierno federal se mantenga abierto por lo menos hasta después de las elecciones, además de la Clarity Act para regular las criptomonedas, las sanciones a Rusia y el voto de Blanche, entre otros. El veterano activista comunitario Ben Monterroso de Poder Latino

0: Latinx, un grupo que alienta la participación cívica de la comunidad latina, cree que el rechazo a la Safe America Act evitará que muchas personas se queden sin votar el 3 de noviembre.
1: Esto hubiera sido perjudicial. ¿Por qué? Porque está exigiendo de que tengamos un documento de demostrar que somos ciudadanos y para eso se necesita la partida de nacimiento o un pasaporte y muchos latinos no tienen.
0: Aunque no existen cifras exactas, se estima que al menos 115 millones de estadounidenses no tienen pasaporte. En opinión de Monterroso, Trump y los republicanos no han podido demostrar el supuesto voto de no ciudadanos a gran escala.
1: Y el presidente sigue insistiendo, en mi punto de vista, tratando de arreglar un problema que no existe.
0: La abogada Isadora Velázquez cree que la tarjeta electoral ya resuelve el problema de prueba de identidad sin crear dificultades para los votantes.
2: La tarjeta electoral es un trámite más sencillo que sacar una licencia, un pasaporte, y exige esa prueba de ciudadanía.
0: Sin un horizonte claro para resolver el cúmulo de pendientes, el Senado tiene previsto seguir en sesiones hasta el 10 de agosto, al menos para aprobar la resolución continua que impida una parálisis del gobierno a partir del 1 de octubre. Para la edición semanaria del Noticiero Latino, desde Washington, José López Zamorano.
3: Tras el fracaso de las negociaciones sobre el reparto de las aguas del río Colorado, el gobierno federal presentó un plan de 10 años en el que 3 de los 7 estados implicados tendrán un suministro de agua menor. La propuesta está generando descontento y se prevén batallas legales. Por su parte, científicos, abogados, negociadores y líderes indígenas coinciden en que el verdadero desafío va más allá de la repartición de agua. Rosana Longobete recoge algunas reflexiones desde Boulder.
4: This is what the future of the basin requires. Thank you.
5: Durante la 47ª Conferencia Anual sobre el Río Colorado, organizada por el Hutchins Wilkinson Center de la Facultad de Derecho de la Universidad de Colorado en Boulder, más de 500 científicos, ambientalistas, representantes estatales, abogados, líderes indígenas e invitados especiales reflexionaron sobre el momento crítico que atraviesa el Río Colorado, que abastece de agua a más de 40 millones de personas. Especialistas en cambio climático advirtieron que el aumento de las temperaturas está reduciendo la disponibilidad de agua en toda la cuenca. Al mismo tiempo, negociadores estatales coincidieron en la urgencia de llegar a un acuerdo para evitar que el conflicto termine en los tribunales. Pero para el ambientalista mexicano Carlos A. de la Parra, la discusión no debería centrarse únicamente en quién recibe más o menos agua. Dice que el futuro del río depende de recuperar los suelos, proteger las aguas subterráneas y transformar la agricultura para que vuelva a trabajar con la naturaleza y no contra ella.
6: Empecemos a hablar de agricultura regenerativa, que realmente se convierta el agricultor no en un minero que está extrayendo riqueza del suelo, sino un custodio del patrimonio natural.
5: En la conferencia se reconoció que las naciones indígenas siguen enfrentando incertidumbre sobre si el gobierno federal cumplirá con su obligación legal de proteger sus derechos sobre el agua. Stephen Rowe Lewis es gobernador de la Gila River Indian Community en Arizona.
7: We have a seat at the table.
8: Tenemos un lugar en la mesa de negociación, pero la pregunta es si el gobierno federal realmente nos está escuchando o no.
7: Listening to us or not.
5: Por su parte, Darrell Bigel, co-director de Water and Tribes Initiative y miembro de la Nación Jicarilla Apache de Nuevo México, enfatizó que para los pueblos indígenas el río Colorado no es solo una fuente de agua, sino un ser vivo del que dependen su identidad y su futuro.
9: So our sovereignty precedes not only the federal governments.
8: Nuestra soberanía es anterior no solo al gobierno federal, sino también a los gobiernos estatales.
9: But the state governments.
5: Lo mismo dice Donald White de la tribu Ute Mountain Ute, que su comunidad no recibe su asignación debido a la falta de infraestructura y a la sequía actual.
10: Tribal voices sit secondary.
8: Las voces tribales siguen en segundo plano y creo que ese no es el lugar que nos corresponde.
10: That is not where we belong.
5: Durante la conferencia, la comisionada de Colorado ante la Upper Colorado River y principal negociadora del estado en las conversaciones para definir el futuro del río Colorado, Becky Mitchell, coincidió con los reclamos de las naciones indígenas.
11: In a year like this year, Ute Mountain Ute, it was at an 8% federal allocation.
5: Y es que no se pueden limitar solamente a quién tendrá que reducir su consumo, sino que también deben responder por quienes han esperado décadas para tener acceso al agua que les fue reconocida. Por su parte, para ajustar el menor flujo de agua del río Colorado, el Buró de Reclamaciones del Gobierno Federal, a finales de julio, después de 3 años de consultas públicas, estableció un plan de 10 años hasta el 2036, revisable cada 2 años, donde reducen las cuotas de agua de hasta 3 millones de acres pie anuales para los estados de la Cuenca Baja, Arizona, California y Nevada, pero exime de recortes a los estados de Colorado, Nuevo México, Utah y Wyoming, los 4 estados de la Cuenca Alta. Pero para Carlos A. de la Parra, experto en estrategias de agua y medio ambiente, la crisis del río Colorado requiere mirar más allá de las negociaciones.
12: La escasez de agua es real, pero no es el problema, es el síntoma del problema. El problema está en cómo hemos estado manejando la cuenca durante décadas.
5: Para la edición semanaria del Noticiero Latino desde Boulder, Colorado, Rosana Longobetter.
3: El pasado 7 de abril, el salvadoreño Carlos Iván Mendoza Hernández fue baleado tras ser detenido por agentes de inmigración en una carretera del Valle Central. El padre de una niña de 2 años y pareja de una ciudadana estadounidense sobrevivió, pero su vida no volvió a ser la misma. Uno de los principales impactos ha sido el trauma que atraviesa a toda la familia. Sofía Rerucha reconstruye esta historia y nos comparte cómo la violencia de la política migratoria repercute en la salud mental de las comunidades más vulnerables.
13: La vida de Cindy Ramírez, pareja del trabajador de la construcción Carlos Iván Mendoza Hernández y madre de una nena de 2 años, se realizaba con normalidad el 7 de abril.
14: Ese día él se levantó, se fue. Yo también me levanté, tenía que alistarme para el trabajo.
13: Cindy trabaja como directora regional de una cadena de comida rápida.
14: Pero antes de irme al trabajo tenía que pasar a dejar a mi niña a la guardería. Era un día regular.
13: Mientras Carlos manejaba el trabajo en la autopista Interestatal 5, le marcaron hacer alto varios oficiales. Ellos aseguran que se identificaron como agentes migratorios y le ordenaron salir de su auto, pero se negó. Según un video tomado por un testigo, cuando intentó huir, un oficial le disparó varias veces. Cuando lo capturaron, Carlos tenía 7 heridas en la cara, la boca y un brazo. Se lo llevaron a un hospital y días después lo llevaron detenido a un centro de ICE en California City. Desde ese día, la vida de Cindy se convirtió en una pesadilla.
14: Porque sí me he sentido así como, más como con ansiedad. Ansiedad de querer estar viendo en las redes sociales, de tratar de buscar más información, ansiedad de tratar de educarme en cuestión de lo que son leyes.
13: Esta traumática experiencia afecta la salud mental de las familias impactadas, afirma el doctor William Lopez, profesor de la Escuela de Salud Pública de la Universidad de Michigan, quien estudia los impactos de la deportación en las familias y comunidades latinas, situación agravada por los violentos operativos del actual gobierno federal.
15: Vivir con esta incertidumbre aumenta la posibilidad de ansiedad, depresión y TEPT.
13: El TEPT es el llamado trastorno de estrés postraumático, pero la detención de Carlos también ha impactado a su hija de 2 años, quien se deprimió y perdió el apetito, dice Cindy.
14: Era de las que ella agarraba algo y lo disfrutaba, y ahora no, ahora lo tira o no lo quiere, ¿verdad? Se molesta, hace su berrinche.
13: Empezó a tener comportamientos violentos que antes no tenía, como golpear y dar manotazos. Ahora, dejarla en la guardería dejó de ser una tarea fácil.
14: Y cada día que la llevo hay una pelea constante porque no se quiere quedar. Se me agarra, se me abraza. La señora me la tiene que distraer con juguetes o actividades para que ella se sienta segura de quedarse ahí.
13: Este comportamiento está relacionado con la ausencia repentina de su papá. Aunque sean chiquitas, las niñas y niños así pueden reaccionar, afirma Wendy Cervantes, directora de Inmigración y Familias Inmigrantes del Centro de Derecho y Política Social.
16: Son las maneras de que los niños más pequeños demuestran su ansiedad.
13: A mediados de octubre, Carlos tiene una audiencia para determinar su situación legal. Por su parte, Cindy asiste a terapia y mientras llega el día de la audiencia, tiene sobre sus hombros el gran peso de seguir motivando al padre de su hija pero no es fácil.
14: Voy a tener que cada día estar motivándolo porque hay días que está totalmente, dice ya no puedo más, ya no puedo más.
13: Para la edición semanaria de Noticiero Latino, desde San Francisco, Sofía Rucha.
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11: Y como siempre, muy agradecidos a nuestros amigos de Radio Bilingüe por compartir con nosotros la edición semanaria de Noticiero Latino. Y a continuación, la siguiente cajita de música nos trae una canción muy, muy, muy del recuerdo y viene a través de Armando Manzanero. El título de la canción es No.

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0: José Feliciano con un clásico, La Copa Rota. Antes de eso habíamos escuchado a Mickey González con Vamos a Tocache y al principio de esta cajita de música, Armando Manzanero con No. Recuerden, ustedes están escuchando La Voz Latina en KOP 89.5 FM Colombia, su programa completa exclusivamente en español que sale al aire todos los sábados de 10 de la mañana a 12 del mediodía. Y vamos a ver, la siguiente cajita de música nos trae a un grupo que es uno de los favoritos de este programa, Los Prisioneros de Chile. Y la canción tiene como título ¿Por qué los ricos? Vamos con Los Prisioneros.
1: Y vamos a cantar una canción que se llama ¿Por qué los ricos?

Pobre Diabla era el título de la canción que nos interpretaba Don Omar. Antes de eso habíamos escuchado a Miguel Mateos con Santa Lucía, a Rubén Blades con El Padre Antonio y su monaguillo Andrés, y al principio de esta cajita de música a Los Prisioneros con ¿Por qué los ricos? 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Y recuerden, ustedes están escuchando La Voz Latina en KOPN 89.5 FM Colombia, su programa absoluta y exclusivamente en español, que sale al aire todos los sábados de 10 de la mañana a 12 del mediodía. Vamos a continuar con la música. Quería recordarles que también estamos en Instagram. Estamos en Instagram. Y búsquenos con La Voz Latina, con el título, con el nombre de La Voz Latina, la.voz.latina. Y allí en Instagram no tenemos una presencia muy constante, no se preocupen, no van a estar bombardeados con información, pero cuando tenemos entrevistas o invitados especiales, lo anunciamos a través de el Instagram de La Voz Latina. A continuación, vamos a escuchar a Los Ex con La Corbata de mi Tío.

Este era Manolo Otero con toda el alma. Antes de eso habíamos escuchado a la Honorable Sociedad con Groenlandia y al principio de esta cajita de música a los Latin Brothers con Tonterías. Y a continuación, en La Voz Latina, vamos a escuchar a los Fabulosos Cadillacs con El León.

Hemos escuchado a Chacalón y la Nueva Crema con Soy Provinciano. Antes de eso habíamos escuchado a Calixto Ochoa y los Corraleros del Majagual con La Medallita, y al principio de esta cajita de música a los Fabulosos Cadillac con Manuel Santillán, El León. Y recuerden, ustedes escuchan La Voz Latina en KOPN 89.5 FM Colombia. Y a continuación, nuestra siguiente cajita de música nos trae a Alfredo Jiménez con El Rey.

¡Qué agonía! Era el título de la canción que nos interpretó Angie Chávez. Antes de eso habíamos escuchado a Juan Bau con Acaríciame y al principio de esta cajita de música, Alfredo Jiménez con El Rey. Y continuamos con la música. Y nuestra siguiente cajita de música nos trae a Lisandro Mesa con Boquita Colorada.

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Y vamos llegando al final de nuestro programa. Recuerden que ustedes han estado escuchando La Voz Latina en KOPN 89.5 FM Columbia. Y estaremos de vuelta nuevamente el próximo sábado de 10 de la mañana a 12 del mediodía con noticias, música y tal vez por allí alguna entrevista. Agradecerles enormemente por su audiencia, por estar con nosotros, por escucharnos y nuevamente invitarlos la próxima semana. Recuerden, estamos también en Instagram, La Voz Latina, búsquenos como La Voz Latina, la.voz.latina. Y gracias nuevamente. Mi nombre es Iván Reina, profesor asociado de español en la Universidad de Missouri, y los estaré acompañando nuevamente la próxima semana. Y no se olviden que en Missouri, a pesar de todo, seguimos hablando español. Hasta la próxima semana. Muchísimas gracias. Adiós.